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0: Qué manera tan linda de poder arrancar en esta mañana de la mano de BTS. Esto es Swim. Buen día, buen día, buen día. ¿Cómo estás? ¿Cómo amaneciste? Bienvenido una mañana más aquí a El Despertador de Radio Disney. ¿Cómo estás? ¿Ya te despertaste? ¿Seguís zombie por la vida? Sí, porque así somos nosotros en estas primeras horas de la mañana. Nos cuesta un poco, pero estamos listos para poder acompañarte con toda la mejor actitud. Estamos zombies, sí, y también están los mini zombies por ahí, camino a la escuela, preparando la mochila, preparando el desayuno también. Muchos que arrancaron ya bien, pero bien temprano, así que tenemos muchas ganas de saber de vos. Linda mañana de miércoles 29 ya otra vez, 29 de julio, son las 6 de la mañana con 2 minutos, arrancamos con una temperatura de 22 grados, ya estamos en la mitad de la semana y como siempre queremos acompañarte, despertarte, despertamos juntos de hecho que, y por supuesto con buena música, con esa música que te acompaña en todas, muy buena energía y como siempre tenemos una consigna que hoy les va a abrir un poco el apetito, pero sí, ya queremos saber de vos, que ese reporte llegue con la foto familiar, con la selfie, con la foto del mate, del desayuno, de los chicos ahí bien lindos a esta hora de la mañana, todos impecables, uniformados. Así que anda reportándote que sos parte de este team de la mañana.
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0: Quiero que vayas diciendo presente porque sí, ya estamos llamando lista y vos sos parte de todo esto que estamos haciendo a esta primera hora de la mañana. Y como te decía, hoy especialmente la consigna que tenemos te va a dar un poco de hambre o te va a hacer pensar por lo menos ya en el almuerzo, en qué vas a elegir, porque hoy es 29 de julio, sí, y hoy, justamente hoy, se celebra el Día de la Lasaña. Sí, ya te quiero dar hambre, que obviamente estamos hablando de uno de esos platos

que difícilmente tenga detractores. ¿A quién lo que no le gusta la lasaña? Lo que queremos saber también en esta mañana. Así que hoy es el día de la lasaña. Vamos a celebrar esto como tiene que ser, con un buen plato. Y por supuesto, este día, de hecho, que nos inspiró para preguntarte algo muy simple, ¿sí? Y queremos saber, ¿cuál es ese plato que no puede faltar en tu menú? Sí, quiero que me vayas contando eso al 0986-936-000. ¿Hay algún otro plato al que le tengamos que hacer un día en especial? Bueno, quiero que también nos vayas contando. Si te animás, envíanos un audio, queremos escucharte. Muchos mensajes llegan a esta hora de la mañana, pero a veces yo ya les quiero poner una voz a todos los nombres, a todos los mensajes que van llegando. Así que animate, que queremos escucharte también y queremos saber cuál es ese plato que no puede faltar en tu menú, a qué otro plato deberíamos de asignarle un día en especial. Ese plato que siempre está ahí en la carta de un restaurante, o ese plato que de por ahí no puede faltar en casa, ese plato que elegís sin pensar dos veces, esa comida que no puede faltar los fines de semana o un día en especial que vos te quieras dar el gusto. Así que queremos saber, si alguien te pregunta qué querés comer hoy, siempre aparece algo primero en tu mente. Y bueno, ese algo nosotros queremos saber, así que anda comunicándote. Puede ser lasaña, hoy es el día de la lasaña, puede ser milanesa, asado, sopa paraguaya, chipaguazú, pastas, hamburguesa, pescado. Bueno, no sé cuál será tu elegido, pero queremos conocer tu favorito. Y atención, porque hoy también tenemos premios para vos, ¿sí? Así que anda contándome esto, déjame también tus datos, porque entre todos los que vayan participando vamos a sortear entradas al cine. Así que contanos cuál es ese plato infaltable, ¿sí? Ese plato infaltable, y así de fácil ya vas a estar participando por las entradas al cine. Por sobre todo, pasa a saludarnos, que yo también quiero saludarte a vos. Soy Flo, es un gusto poder compartir con vos una mañana más, y como siempre, gracias por dejarnos acompañarte desde tan temprano, y gracias a las marcas que hacen posible que cada mañana podamos estar con vos, presentados por Pausa Pilates, Universidad Autónoma de Asunción. 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Bienvenido al despertador de Radio Disney, y ya le damos paso a Harry Styles con su American Girls.

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0: Y no puede faltar Daylight para esta mañana cuando van pasando 17 minutos de las 6. ¿Cómo estás? ¿Cómo amaneciste? ¿Ya estás dando vueltas por ahí? ¿Ya llegaste a tu destino? Queremos saber, así que comunicate al 0986-936-000. Hoy queremos saber cuál es ese plato que no puede faltar en tu menú cuando nos envíes el mensaje, ese que nos cuenta ahí, el plato que no puede faltar, ese que siempre elegís sin pensar, o si alguien te pregunta qué querés comer el día de hoy, siempre viene ese plato en tu mente, ¿sí? Quiero que nos cuentes porque además tenemos premios para vos, tenemos entradas para que vayas al cine, así que contanos cuál es ese plato y dejanos también tus datos y así estás participando. Nos alegra el corazón saber que estás ahí del otro lado desde tan temprano, así que gracias a todos los que se toman el tiempo y se van reportando a través de nuestra línea de WhatsApp. Mientras vos te pones en contacto con nosotros, vamos también actualizando los datos del tiempo.
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0: Vamos viendo 22 grados de temperatura actualmente, tenemos también una humedad del 82%, viento a 5 kilómetros por hora. Y para esta mañana vamos a seguir así, cálido, el cielo parcialmente nublado, vientos variables, también para horas de la tarde caluroso, el cielo parcialmente nublado, vientos variables. Y para la noche, cálido, el cielo mayormente nublado y vientos variables. ¿Por qué estamos hablando de qué plato elegirías el día de hoy? Bueno, porque hoy es un día muy especial, ¿sí? Hoy es el Día Mundial de la Lasaña. Se celebra cada 29 de julio y es una fecha, ya para que lo sepas, que está dedicada a rendir homenaje a uno de los platazos realmente más emblemáticos, reconfortantes, populares, deliciosos de la gastronomía italiana a nivel global. Así que esta fecha nacía justamente en los Estados Unidos, esto como una iniciativa comercial y publicitaria para poder incentivar también lo que sería el consumo de este plato tan pero tan delicioso que muchas veces es nuestro elegido. Y bueno, con el tiempo fue pasando y la fecha se expandió tanto así a nivel global gracias a la cultura pop con personajes icónicos. ¿Vos te acordás de Garfield? ¿Se sigue viendo este dibujo, este dibujito Garfield? Bueno, ¿te acordás del gato que siempre estaba comiendo lasaña? Por ejemplo, él es uno quienes también estuvo como que impulsando bastante el consumo de esta deliciosa pasta. Y bueno, impulsó también a restaurantes que aprovechaban también el cierre del mes con el mes de la lasaña, ¿sí? Así que hasta el día de hoy se aprovecha esto y justamente es julio el mes elegido para poder ofrecer descuentos, promociones especiales y convirtiéndose también así en una fiesta gastronómica internacional, no oficial, pero sí se celebra el día de hoy, 29 de julio. Así que yo creo que hoy nos va a venir bien darnos el gusto. Hoy es un muy buen día para comer lasaña también y cortar así la semana. Así que anda comunicándote con nosotros. Veo que van llegando audios también. Voy a ir descargando absolutamente todo para ir compartiendo con vos. Por aquí ya le mandamos un saludo muy especial a los que desde temprano

0: Ya están diciendo presente a nuestra querida Ida, como siempre, Ida Ovelar, te mandamos un abrazo enorme, gracias por dejarnos acompañarte, por acá también van llegando audios, fotos, buen día.
1: Buen día, mi gran y querida amiga, la Pepecita en Instagram.
0: Buen día.
1: Me estoy escuchando muy engripado, pero este es un motivo de que...
0: ¿Qué pasó?
1: Mi defensa de tanta emoción que tuve el lunes.
0: ¿Qué pasó?
1: Hoy es mitad de semana, hoy es un hermoso día. Hoy
0: hermoso día.
1: Hace historia en la escuela de mi hija porque oficialmente hoy empieza las clases del Colegio Nacional.
0: ¡Qué
1: primer
0: genial!
1: Año. Hoy empieza todo una lucha de 5 años desde que mi hija está en la escuela. No paramos. Y eso, y hoy es para mi familia, que es descendencia italiana, es día del gnocchi, 29 de cada mes. Así que hoy no va a faltar el día del gnocchi casero en la casa de mi mamá.
0: ¡Qué rico!
1: Que un excelente miércoles, acá la princesa ya está desayunando. Te quiero un montón, saludos, quiera Sofía y tu gran amigo Ezequiel.
0: Gracias, mi querido Ezequiel, por esta hermosa noticia, por compartir con nosotros lo del colegio y, por supuesto, muchas felicidades para todos los padres que se pusieron la camiseta y estuvieron ahí luchando hasta que hoy llegó el gran día después de 5 años. Bueno, está dando sus frutos tanto, pero tanto esfuerzo. Así que gracias por hacernos parte de este día tan especial. Que disfruten muchísimo. Esperamos más fotos, por supuesto, porque me imagino que vas a estar ahí presente. Y por supuesto, ¿cierto? Hoy, si bien 29 de julio es el Día Mundial de la Lasaña, cada 29 de julio sería esto. Bueno, nosotros todos los meses, cada 29, también elegimos justamente ñoquis, el día del ñoquis, famoso ese es. Así que nos encanta que también puedas contarnos esto y que disfrutes muchísimo este día tan importante y, por supuesto, ese plato que vas a comer también en la casa de tu madre. Así que les mandamos un abrazo enorme a Ezequiel, a Kiara Sofía, nuestra mini oyente, por supuesto, a José Figueredo, también le mandamos un abrazo enorme, nos enviaba también un audio, nos contaba que le encanta el estrogonoff de pollo con arroz. Con arroz quesú, mira, José Figueredo de Capiatá también ya nos va dejando sus datos para poder participar de las entradas al cine. Vos también lo podés hacer, escribinos al 0986-936-000 y contanos cuál es el plato que no puede faltar, ¿sí? Ese plato que decís, hoy quiero comer, ¿qué quieres comer? Nosotros queremos saber, contanos eso y, por supuesto, también déjanos tus datos para las entradas al cine. Momento de más canciones, Romeo Santos, Prince Royce, Dardos.

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0: Lo tenemos a Mike Towers con su la la la la la la. Bueno, creo que solamente a él le puede salir tan pero tan bien. Pero es una canción que tanto disfrutamos, que nos hace mover un poco más el cuerpo, nos despierta también a esta hora de la mañana, 39 minutos de las 6, miércoles 29 de julio del 2026. Así que estamos felices de poder acompañarte una mañana más. Y sí, está muy lindo el clima allá afuera, está muy pero muy agradable. Tenemos 22 grados de temperatura actualmente y va a continuar así, el ambiente cálido a caluroso. También estuve curioseando y vamos a tener lluvias en algunos sectores del país, así que a disfrutar de este miércoles como tiene que ser. Hoy también queremos mimarte a vos, queremos que pases a decir presente en esta mañana preciosa de miércoles.
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0: Así que reportate, hoy tenemos entradas para que puedas ir al cine y tenemos por supuesto nuestra consigna. Tenés que contarnos cuál es el plato infaltable, ese que te preguntan y es el primer plato, así, esa comida, tu comida favorita, esa que te viene a la mente. Anda contándonos y también déjanos tus datos para participar de estas entradas al cine que tenemos para vos en esta mañana. Oyente del 338, Cecilia. Buen día, Cecilia. Ella nos cuenta que su comida favorita es el tallarín y nos va dejando también sus datos. Así que gracias, querida Ceci, por compartir con nosotros. Veo que también van llegando fotos, así que voy descargando también todo lo que va llegando. A nuestra querida oyente Jazmín, gracias, querida Jazmín, por sintonizarnos, por elegirnos. Contanos también cuál es esa comida favorita que no te puede faltar, ¿sí? Y por supuesto, a ver qué más tenemos por acá. A Rosa Báez, ya le mandamos también un abrazote y gracias también por decir presente. Ella nos cuenta que ella nos escucha todas las mañanas camino al trabajo. Y qué gusto saber esto también. Y ella nos dice que ella cree que la mejor comida para ella es la milanesa con puré de papa. Debe tener un día especial, porque sí, también hablábamos de eso. Hoy es 29 de julio, es el día de la lasaña, ¿sí? Y cada 29 de julio se celebra esto de una manera impresionante. Y por supuesto, también estábamos preguntando qué comida de por ahí tiene que tener su día, ¿sí? Así que compartí también con nosotros eso. Para Rosa, bueno, la

0: Milanesa con puré tiene que tener un día en especial, así que nos encanta. ¿Qué comida más noble? Me dice Rosa, por la milanesa y el puré de papa. Yo creo que sí, mucha gente va a estar de acuerdo contigo, mi querida Rosa. Ya también nos va dejando sus datos para participar por las entradas al cine. Queremos mimarte a vos, así que decí presente en esta mañana al 0986-936-000. Tenemos mucho por delante, muy buenas canciones que van a seguir sonando y tenemos que hablarte también de tus artistas, artistas que realmente nosotros disfrutamos muchísimo todo lo que van haciendo y por supuesto tenemos que hablarte del colombiano Feid, que estuvo marcando un hito en España con su Falso Tour, que estuvo vendiendo más de 70.000 entradas en 5 ciudades durante julio. Así que estamos felices también de que a él le está yendo muy bien, porque si le va bien, nos sigue regalando más y más y más canciones. Así que el músico de Medellín ofrecía justamente una serie de presentaciones en formatos más íntimos, y se disfrutaba mucho, pero mucho más. Y esta propuesta conceptual también estuvo buscando poder confrontar lo que serían sus dos facetas artísticas. El lado más sentimental de Feid, que ya sabemos que le sale muy bien, frente a lo que sería la esencia hedonista del Fercho. Así que queremos disfrutar de sus canciones. Esto es Cambiaré con Luis Fonsi y Feid.
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0: Superestrella de Aitana en esta nueva hora de canciones. Son las 7 de la mañana con 2 minutos. Buen día para la gente que se va sumando. Buen día, ¿cómo están todos por ahí? ¿Cómo estás arrancando tu mañana? ¿Cómo está esa energía el día de hoy? En este miércoles, mitad de semana, 29 de julio del 2026. 29 ya otra vez. Qué rápido está pasando este 2026, porque sí, para mucha gente el mes de julio de por ahí fue un poco más lento, pero lo importante es que ya lo estamos despidiendo lentamente, pero lo estamos despidiendo. Hoy queremos compartir con vos como siempre, como cada mañana, así que anda comunicándote a través de nuestra línea de WhatsApp.
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0: Porque hoy estamos hablando de cuál es esa comida que no puede faltar en tu menú. Tu comida favorita, en pocas palabras. Esa comida la cual debería de tener un día, ¿sí? Un día especial. Hoy, por ejemplo, 29 de julio, es el Día Mundial de la Lasaña. Pero también estábamos recordando con los oyentes que cada 29, por ejemplo, nosotros disfrutamos del ñoquis. Decimos luego, hoy es día de ñoquis, ¿verdad? Entonces, ¿Qué comida favorita tuya debería de tener también un día? Eso puedes compartir con nosotros. No sé cuál será, ¿eh? La milanesa, ya nos venían mencionando, el asado, la sopa paraguaya, chipaguazú. Contanos a través de nuestra línea de WhatsApp. Y además, cuando nos contás eso, que para nosotros es súper importante, no te olvides también de dejarnos tus datos, porque tenemos entradas para que vayas al cine a disfrutar de la vida, como tiene que ser. A Ley Molas, ya le mandamos un abrazo gigantesco, pasa a saludarnos. También le deseamos feliz cumpleaños a su abuela, la abuela Chiqui. Hoy está de cumple, así que feliz, feliz cumpleaños a la abuela Chiqui, sí. Y ella dice también, Ley nos dice que es la mejor abuela del mundo. Así que este saludo va de parte de José, también de Zaira, de Nico, de Alex, de Mariana y, por supuesto, feliz cumpleaños, como tiene que ser, que pasen súper, pero súper lindo. Por aquí también van mandando audios, estoy descargando todo. A Brian también le mandamos un abrazo gigantesco. Él nos cuenta que nos escucha viajando de Concepción. A Concepción, mejor dicho, por cuestiones de trabajo. Así que muchos éxitos también para vos, querido Brian. Para él, su comida favorita de la vida, es el tallarín. El tallarín con sopa paraguaya debería tener un día especial, parte de la identidad de cada familia paraguaya. Gracias, querido Brian. Vamos anotando también tus datos por aquí. Tenemos también a nuestro querido Piero, que está camino a la escuela y, por supuesto, también deja sus datos para participar de las entradas al cine. Piero, tenés que contarnos cuál es esa comida favorita, ¿sí? Contanos cuál es tu comida favorita. Esa comida favorita queremos saber en esta mañana. Y sí, de por ahí ya te va a dar un poco de hambre a esta hora, pero sí también ya empezás a pensar qué podés comer al mediodía para cortar la semana de por ahí con tu comida favorita. Si tenés la posibilidad, mucho, pero mucho mejor. Hablamos también de tus artistas, hablamos de canciones. El mismo sol, sí, es una canción. El mismo sol es el exitoso sencillo debut del cantante hispano-alemán Álvaro Soler, sí. Fue lanzada originalmente el 2 de abril del 2015, esa canción, como parte de su álbum Eterno Agosto, sí. Y esa canción en especial se convertía rápidamente en un fenómeno internacional, alcanzando el número uno en las listas de ventas, por ejemplo, en Italia. También veo en la lista a Suiza, vemos también a Polonia y, por supuesto, esto lo posicionó de una manera impresionante. Y meses después de lo que fue su lanzamiento especial, también estuvo el tema, este tema que ganó aún más popularidad global gracias a una versión especial grabada a dúo junto a la estrella internacional Jennifer López. Imagínate lo que es, ella estuvo participando de este tema luego de que marcaron esa fecha, una fecha muy especial en una fiesta, y esto hizo que su carrera, o la carrera del español, mejor dicho, a nivel internacional, fuera muy, pero muy exitosa. Así que esta exitosa alianza también incluyó un video en Nueva York, actuaciones en directo y el reconocimiento de Billboard como una de las mejores canciones latinas del 2015. Sí, estamos hablando de el mismo Sol, Álvaro Soler, y también Jennifer López aquí.

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0: La tenemos a Lizo cuando van pasando 18 minutos de las 7. ¿Cómo estás? ¿Cómo amaneciste? ¿Cómo te está tratando la vida? Qué lindo miércoles, un clima muy agradable, 20 grados de temperatura, se van reportando, van diciendo presente, así que si todavía no lo hiciste, te estamos esperando.
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0: Porque hoy estamos celebrando el Día de la Lasaña. Cada 29 de julio se celebra el Día de la Lasaña. Entonces, hoy nosotros queremos saber realmente cuál es tu comida favorita. ¿Sí? ¿Cuál es esa comida que no puede faltarte? ¿O a qué comida le tenemos que hacer también un día en especial? Y, por supuesto, va a ser tu comida favorita. Así que anda reportándote. Tenemos entradas para el cine. Así que contanos cuál es esa comida infaltable. Y también no te olvides de dejarnos tus datos para que puedas participar. Van diciendo presente, te vamos saludando. Buen día.
2: Hola, tía.
0: Hola, corazón.
2: ¿Qué? Mi comida favorita es la pizza.
0: ¡Qué rico!
2: Camino de la guardia estoy yo ahora.
0: Mi vida.
2: Ahora yo quiero ganar la entrada para irnos con mi mami y con mi abuela, la y yo. Yo soy
0: Abigail.
2: Estoy yendo a la guardia.
0: Abigail, que está camino a la guardia. Nos alegra el corazón poder escucharte. Gracias por decir presente. Y bueno, la comida favorita de Abigail es la pizza. Y buenísimo, estás súper anotada, corazón. Gracias por este reporte tan lindo que vamos recibiendo. Buen día, Rocío.
3: Muy buenos días, Radio Disney. Buen día a todos. Excelente la sintonía, Flor.
0: Gracias.
3: Un abrazo para todos.
0: Gracias.
3: Quisiera escuchar Golden, por favor. Saludos desde Luque siempre.
0: Gracias, querida Rocío.
3: Gracias por acompañarme.
0: Gracias a vos por dejarnos acompañarte como cada mañana. Y la buena noticia es que tenemos 3 pares de entradas para que vayas al cine a disfrutar. Así que todavía tenés tiempo de comunicarte con nosotros. Te recuerdo, 0986-936-000. Contanos, animate, envíanos un audio. Queremos escucharte también en esta mañana. Puedes compartir con nosotros también el reporte del tránsito, el reporte de ese desayuno, lo que quieras a través de nuestra línea de WhatsApp, que a esta hora de la mañana somos un super team, el team zombie. Sí, nos cuesta un poco arrancar la mañana, pero estamos juntos y eso es lo más importante. También tenemos información de tus artistas. María Becerra, hablemos de ella, porque sí, todos los ojos están puestos en María Becerra, porque ya estuvo anunciando su colaboración con Abraham Mateo, algo que está llamando muchísimo la atención, valga la redundancia, pero sí, esto ya después de varios meses de adelantos, muchos rumores, mucho ruido, estos artistas ya confirmaron que así será su primera colaboración juntos. Así se llama la canción, el anuncio que justamente llegaba con un video en redes y un adelanto en vivo durante el show de María en Madrid. Ahí también lo podíamos ver a Abraham Mateo, que estaba ahí, aparecía como invitado, un invitado muy especial, para poder presentar un fragmento de la canción que ya estamos esperando con muchas, pero muchas ansias. Así que este tema, producido por Big One, que se va a estar estrenando este 31 de julio. Estamos contando los días, va a marcar también, hay que decirlo, un nuevo puente entre Argentina y España, un antes y un después, también podría decirse, con una dupla que los fans venían esperando desde hace meses. Así que estamos ansiosos, felices también por esta noticia y por supuesto que esa canción la vas a poder escuchar aquí. Estamos seguros de eso. Por eso ya le damos

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0: 8 minutos de las 7. ¿Cómo estás vos? Estamos esperando tu reporte al 0986-936-000. Hoy queremos saber cuál es esa comida infaltable, tu comida favorita, esa que no puede faltar cuando llega el fin de semana, cuando decidís darte un gusto. Puede ser milanesa, asado, chipaguazú, sopa paraguaya, la que vos quieras. Anda contándonos a través de nuestra línea de WhatsApp. Hoy tenemos 3 pares de entradas para que vayas al cine a disfrutar a la máxima potencia. Así que anda participando de todo esto. Envíanos tu audio, tu mensaje. Lo vamos a estar compartiendo aquí al aire. Así que anda sumándote a todo lo que tenemos. Van llegando audios. Queremos escucharte. Buen día.
1: Buen día, Radio Disney. ¿Cómo están? Mi comida favorita es puré con milanesa.
0: ¡Qué rico!
1: Hoy, 29, que hoy se come ñoqui. Me gustaría ganar la entrada para el cine. Soy Cintia, los últimos son 3.90. Gracias.
0: Gracias, querida Cintia. Te mandamos un abrazo gigante. Tenemos también audios de Dayana. Buen día.
2: Hola, Radio Disney. Buen día para todos.
0: Buen día.
2: Para mí, la comida que no debe faltar nunca es el asado. El asado en todas sus formas. Soy fan del asado y literalmente cada semana sí o sí, por lo menos asadito tengo que comer.
0: Muy bien.
2: Mi nombre es Dayana. Gracias por el espacio, Radio Disney.
0: Gracias a vos, querida Dayana, por comunicarte con nosotros. Todos van a ir participando por estos pares de entradas al cine y, por supuesto, el asado no puede faltar. ¿Cuál será la comida favorita de Erling Haaland? ¿Alguien sabe? ¿Alguien nos puede contar eso también? ¿Y por qué hablamos de él? Bueno, nosotros sabemos que él lleva una dieta impresionante. Lo estuvimos viendo a través de redes sociales. Yo creo que la proteína está así número uno en su lista, pero sí, Erling Haaland sigue demostrando tener un gran sentido del humor. Eso no nos cabe ninguna duda. Realmente siempre está llamando la atención con todo lo que va haciendo, con todo lo que va compartiendo. Y decimos esto porque sí, aparecían muchos memes a través de las redes sociales, comparaciones que los aficionados le hacen en redes. Y bueno, él estuvo tomándose todo esto, todas estas bromas, realmente de una manera impresionante. Bromas sobre su parecido físico, por ejemplo, con el villano de Dragon Ball, Majin Buu, con diversos objetos también. Bueno, lo están comparando muchísimo y nos reímos muchísimo con todo esto. Y nos reímos más porque él lo toma de una manera tan fantástica y nos da también una lección de cómo a veces tenemos que tomarnos la vida. Lejos él de enojarse o de molestarse como mucha gente lo hace, él justamente decide y considera que no hay que tomarse las cosas de forma personal y que simplemente hay que saber reírse de uno mismo y también saber reírse de la creatividad de los fanáticos. Así que nos encanta también la manera en la que Haaland justamente toma la vida y lo va demostrando siempre a través de las redes sociales, compartiendo su día a día. También responde muchos, pero muchos comentarios y siempre nos saca una sonrisa. Así que nosotros felices también de poder compartir esta información con vos y vamos a seguir compartiendo muchas más. Así que seguí sumándote aquí al despertador. Ya queremos subirle el volumen a este miércoles. Alok featuring Jennifer López.

Cásate conmigo, qué hermosa canción, una declaración muy, pero muy hermosa, no podía faltar en esta mañana, cuando van pasando 30.

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0: La villa de Ryan Castro y Capoy Gam también en esta nueva hora de canciones. ¿Cómo estás pasando en este miércoles, mitad de semana, 29 de julio del 2026? Lindo miércoles que tenemos ahí afuera, 21 grados de temperatura. Y hoy que estamos hablando de un día tan importante. Hoy es el Día Mundial de la Lasaña, así que te deseo mucha lasaña en este día. Y por supuesto también hoy queremos mimarte a vos, que siempre estás ahí del otro lado reportándote. Y tenemos tres pares de entradas para el cine, para que vayas a disfrutar de esa película que tanto te gusta. Y solamente tenés que contarnos cuál es tu comida favorita, cuál es esa comida infaltable. ¿O qué comida también debería de tener un día o una fecha especial? Anda compartiendo con nosotros a través de nuestra línea de WhatsApp.
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0: Hacelo como lo hace nuestra querida Lourdes, que ya dice presente en esta mañana.
2: Buen día, ¿cómo estás? Espero que tengas un hermoso día. Estaba escuchándole también al trabajo. Yo creo que mi comida favorita es la lasaña de pollo.
0: ¡Qué rico!
2: Con la salsa, el jamón, el quesito, el pollito, es de las cosas más ricas que hay, que de vez en cuando no me puedo dar el gusto, pero es algo delicioso realmente.
0: Muy
2: no
0: bien.
2: No tiene que faltar eso. Y espero que sigan teniendo un hermoso día. Les mando besitos, mis tres últimos 7:50.
0: Gracias, querida Lourdes, por darnos tanta hambre a esta hora de la mañana. Ya me imagino yo lo que vas a almorzar al mediodía con esta mega descripción que nos hizo nuestra querida Lourdes realmente. Así que qué gusto que puedan compartir con nosotros. Se van sumando, van llegando también los mensajes. Vamos a ir compartiendo todo. Fernanda nos escribe también y ella nos cuenta que para ella la comida favorita es la empanada. Dice que empanada es así número uno en su corazón. Si hay empanadas, hay todo y ya soy feliz. Nos encanta también el mensaje de nuestra querida Fernanda. Milena también dice presente y ella elige las pastas como comida favorita, ¿sí? Las pastas, así que hoy es un buen día para comer ñoquis o si no lasaña, ya que es su día. Es lo que nos contaba Milena, que va diciendo presente, así como lo hace también nuestra querida Telma. Buen día.

0: Día.
1: Radio Disney, soy Dana Valentina.
0: Dana.
1: Mi comida favorita
0: ¿Cuál es?
1: La costilla grill.
0: ¡Qué rico!
1: Y cada vez que yo le pido a mi papá, él me hace y no tengo un día específico.
0: Uh-huh.
1: Mi último número de cédula es 262. Me gustaría participar para ganar las entradas del cine. Muchas gracias.
0: Gracias, querida Dana, a vos por animarte, por enviarnos un audio que nos alegra muchísimo poder escucharlos también a todos ustedes. Así que quiero que vayan diciendo presente. Todavía tenés tiempo al 0986-936-000. ¿Cuál es la comida favorita, la que no puede faltar? Contanos eso y también déjanos tus tres, déjanos todos tus datos, ¿sí? Déjanos datos completos. Y dicen por ahí que la comida, sí, la comida tiene un poder tan pero tan especial. No solamente nos llena el estómago, por decir de alguna manera, también nos trae muy buenos recuerdos, reuniones familiares, momentos que quedan para siempre. Así que hoy especialmente queremos leerte a vos. Compartí con nosotros en esta mañana que está preciosa. También queremos compartir muy buenas canciones. Así que ya le damos paso a ella, Madonna, junto a Sabrina Carpenter.

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2: Hablamos del Real Madrid, que registra unos ingresos récord de 1.221 millones de euros. El Real Madrid registró unos ingresos de explotación récord de 1.221 millones, lo que sería 1.288 millones de dólares en la temporada 2025 y 2026, impulsados por su remodelado estadio y los patrocinios. Por otra parte, descomunal tapada de Orlando Gil en San Lorenzo. El arquero paraguayo fue protagonista de una intervención espectacular en la victoria de San Lorenzo de Almagro por 1-0 sobre Gimnasia y Esgrima de Mendoza este martes por la segunda fecha del torneo clausura del fútbol argentino, con una atajada que resultó determinante para mantener el arco en cero. También tenemos que hablar de Cerro Porteño. Sin rumbo, se hunde más en el norte. Cerro Porteño sigue sin levantar cabeza en el segundo semestre al sufrir su segundo tropiezo en el torneo clausura, al ceder por 2-1 ante el 2 de mayo en su visita a Pedro Juan Caballero.
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0: Mitad de semana, qué gusto cuando llega el miércoles y qué gusto también que hoy puedas darte el gusto, porque sí, hoy es el Día Mundial de la Lasaña. Estamos hablando de esto y nos está dando mucha, pero mucha hambre a esta hora. Pero la gente se va reportando, nos están contando cuál es la comida que no puede faltar, cuál es tu comida favorita. Podés contarnos a través de nuestra línea de WhatsApp.
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0: También tenemos entradas para que vayas al cine, tenemos 3 pares de entradas, así que mándanos un mensaje, contanos cuál es esa comida infaltable y también déjanos todos tus datos completos. Van diciendo presente a través de la línea de WhatsApp. Buen día.
2: Buen día, Radio. ¿Qué tal? Soy Shirley, estoy escuchando desde el trabajo. Y yo creo que mi comida favorita es el pin de pescado.
0: ¡Qué rico!
2: Un día especial, porque eso es lo más delicioso que hay en el mundo, porque es muy rico. Y quisiera participar por el sorteo. Gracias.
0: Gracias a vos, querida Shirley. Te mandamos un abrazo enorme. Tenemos por acá también mensajes que van llegando. Saturnino dice presente y nos comparte también cuál es su comida favorita. Es fideo a la salchicha, ¿eh? Y al pesto también con un buen vino. Es lo que nos va mencionando por aquí a través de nuestra línea de WhatsApp. Gracias por compartir con nosotros. Va dejando también todos sus datos completos. Perla dice presente, buen día.
3: Hola, hola, buen día. Quiero comentar que en mi casa es infaltable el tallarín, pero el del fideo verde, con salsa roja y sopita al lado.
0: ¡Qué rico!
3: El de mi marido, también el de mi hijo, entonces infaltable los días sábados. Queremos participar del sorteo de las entradas para el cine, para dar una escapadita.
0: Ahí está, Perla, que también va diciendo presente en esta mañana de miércoles, mitad de semana. Estamos disfrutando también de muy buenas canciones, como por ejemplo la que viene en minutos más. Hablamos de Daddy Yankee, porque vos sabés que Daddy Yankee se convirtió en abuelo. Oficialmente Daddy Yankee está celebrando una etapa preciosa de su vida, una hermosa bendición familiar, porque se convirtió en abuelo con el nacimiento de su primera nieta. ¿Cómo se llama? Eira del Mar, hermoso nombre, quien llegó también al mundo llena de salud hace unos días nada más, específicamente el 22 de julio, ¿sí? Y esta pequeña hija de su primogénita, cuyo nacimiento también representa un emotivo triunfo de mucho amor, así que nosotros también festejamos con él todo esto, y esta maravillosa noticia llenó de alegría a todos sus seguidores, porque obviamente él estuvo compartiendo, y también sus seguidores recibían esta noticia con mucho entusiasmo. Es esta nueva etapa de su vida, una hermosa etapa en la vida del legendario artista urbano. Por eso lo celebramos también con él y también con Bizarrap Music Session número 66.

38 minutos de las 8 de la mañana. Antes que el tiempo se vaya, nos dice Fonseca junto a Juanes. Hermosa canción y la disfrutamos en este miércoles.

55 minutos de las 8 de la mañana en este miércoles 29 de julio del 2026, 22 grados de temperatura. Está muy agradable allá afuera y que siga así. La máxima para hoy, que también estará rondando entre los 29, 30, 32 grados. Así que vamos a sentir el calor en este día, cortando la semana. Gracias a todos los que estuvieron reportándose desde bien temprano, a todos los que se sumaron también a nuestra consigna, que salimos, bueno, yo por lo menos me voy con un poco de hambre porque sí, ya estoy pensando en el almuerzo. Hoy, para la gente que se va sumando a esta hora, bueno, es el día de la lasaña. Sí, aunque usted no lo crea, tiene una fecha, es el 29 de julio y sí, se va a celebrar como tiene que ser, día de la lasaña. Y bueno, también con todo eso estuvimos hablando de los platos que nunca faltan, de tu comida favorita, de ese menú tan especial para vos, y también nos dimos cuenta de algo muy especial. La comida tiene también su forma, ¿sí? Su forma especial de reunirnos alrededor de una mesa, de compartir historias, celebrar, también nos reencontramos y hasta muchas veces con la comida ahí resolvemos alguna que otra diferencia. Y ojalá hoy también vos puedas darte el gusto, encontrar ese momento para compartir con alguien. Muchas veces eso es lo que hace especial a una comida, el compartir, el poder estar con el otro. Así que ahí no importa más tanto el plato, sino quién está ahí a tu lado. Así que gracias, un gracias así gigante por dejarnos acompañarte como cada mañana. Tenemos también a nuestros ganadores porque hoy queremos que disfrutes y queremos que puedas ir al cine. Así que tengo por aquí ya la lista de nuestros ganadores: Abigail Paiva con terminación 227, también Brian Rolón con terminación 382 y Ana Notario con terminación 865. Gracias a todos los que se animaron, nos enviaron audios, fotos y los reportes tan lindos que recibimos cada mañana. Nosotros queremos que sigas disfrutando. Queremos que sigas pasándola súper, pero súper bien. Así que quédate porque en minutos más ya se suma nuestra querida Rocío con la mañana de Radio Disney. Yo soy Flo. Fue un gusto poder despertar con vos, arrancar la mañana y, como siempre, gracias también a las marcas que nos acompañan cada día. 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Que disfrutes de tu miércoles, mitad de semana, una nada más. Mike Towers.

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Lo poco que yo quiero, la canción de Morada y Silvestre Dangond, abriendo nueva hora de canciones en este miércoles. ¡Qué lindo día! Mi día favorito de la semana, porque hoy, miércoles de Versus, y a partir de las 10 de la mañana, hora de las complacencias. Así, con ese humor arranco yo los miércoles, porque nos encanta complacer tus pedidos que llegan al 0986-936-000. 22 grados la temperatura en este momento. Vamos a ver si es que el día nos trata igual que ayer, pero sí, estamos preparados. Preparadísimos para lo que va a ser esta jornada súper calurosa y de verdad un día en el que no nos vamos a quedar quietos, porque hay que complacer pedidos, hay que ver el tema de los versus. Hoy hay una comida deliciosa que también vamos a recordar, como siempre recordamos a esta hora de la mañana. Así que sumate vos también a través de tus mensajes al 0986-936-000. 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Yo soy Rocío y en este día vamos a estar súper movidos. Así que ya arrancamos con eso, con una rumbita de la mano de FMK y Maxi Espíndola.

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Una noche sin pensar era el tema del colombiano Sebastián Yatra, cuando pasaron 17 minutos ya de las 9 de esta mañana, con una temperatura que te contábamos está en los 22 grados, pero una máxima que va a llegar a los 31. Estaban anunciando lluvias para la madrugada de hoy, pero no llegó específicamente. Para horas de la tarde nuevamente, pronóstico de lluvias y después ya vamos a tener días demasiado calurosos, porque sí, julio se va a despedir con máximas que van a llegar hasta los 34 grados. Incluso en agosto, en los primeros días, vamos a estar así. Así que a prepararse bien nomás ya. Y vamos a tener una probadita de lo que sería la temporada de verano, ¿eh? Así que en vez de pensar en todas esas cosas que te hacen medio mal, mejor hablemos del versus que tenemos preparado para esta mañana. Y se están llegando uno de los días más esperados en cuanto a los amigos. El Día de la Amistad ya es mañana. Y hay algo que surgió, un debate entre psicólogos, entre especialistas, y dicen que los hombres y las mujeres pueden ser o no amigos. Está el mito de que los hombres no pueden ser amigos de las mujeres y viceversa. Pero resulta que los psicólogos dicen que hay un gran drama de amistad entre hombres y mujeres, que no leemos la mente de igual manera. Los hombres suelen ver un interés romántico, entre comillas, donde las mujeres suelen ver solamente un hola amigo, ¿qué tal? ¿Cómo te va? ¿Y qué pasa? Los hombres se ilusionan más rápido que las mujeres. Y aunque ambos valoran mucho tener de repente un espía del lado contrario, la atracción física, los malos entendidos siempre están ahí al acecho, como un fantasma. Entonces, para no terminar en la friendzone o arruinar un vínculo, el secreto científico es tener los límites súper claros, según lo que dicen los psicólogos, y mucha madurez para que el chip de la evolución no arruine todo. ¿Vos qué pensás? ¿La amistad entre el hombre y la mujer puede existir o no? Nos contás por ahí al 0986-936-000 mientras llegan Camilo y Pedro Capó con esta versión Tutu. Camilo.

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0: Capo acá con la canción Te Quiero, mientras nosotros nos estamos preparando para la hora de las complacencias. Y ya te digo, fila virtual hay acá en el WhatsApp, así que si vos ya tenés en mente alguna canción específica que estuvo dando vueltas en tu cabeza durante toda la tarde, noche de ayer, esta mañana, es como que te levantás y tenés un tema en tu mente, bueno, querés escuchar esa canción, escribís y llamás, mejor dicho, mandás el audio en este número
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0: Y ahí nosotros a partir de las 10 de la mañana te vamos a complacer. Pero antes de eso estamos con el versus. Estamos en la previa, la víspera del Día de la Amistad, y después de ese estudio científico que dice que los hombres suelen ilusionarse más rápido, que las mujeres tenemos medio que más filtro, que no es tanto así como al revés, porque suelen decir que las mujeres somos las que nos ilusionamos más rápido. Según los psicólogos, son los hombres los que se ilusionan más rápido. Así que estamos en esa búsqueda de la respuesta. ¿Será que sí existe la amistad entre el hombre y la mujer? ¿O es imposible que un hombre sea tu amigo para siempre? ¿Imposible que una mujer sea tu amiga nomás para siempre? ¿Y en algún momento sí va a pasar algo romántico? Bueno, eso nos vas a contar al 0986 936 000. Mientras, le cargamos energía, power, y esta canción de Rosé y Bruno Mars está directo para llenarte de buena onda en este miércoles. Apeche.

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¿Quién también? Nos decían Alejandro Sanz acompañando a Yami Safdía. A esta hora, 10 minutos nomás ya faltan oficialmente para llegar a la hora de las complacencias. Así que si no hiciste todavía tu pedido, tenés tiempo. 0986-936-000, porque hoy es el día en el que tenés que aprovechar para escuchar esta canción que estuvo girando en tu mente todo este tiempo. Y es el día correspondiente para poder hacerlo. En esta temperatura que va a continuar el ascenso, nosotros vamos a ponerle canciones para refrescar. 23 grados en este momento, 81% de humedad y 0% el tema del viento. Viento en calma, no hay viento en este momento. Lo que sí hay es información acerca de tus artistas favoritos. Y en este caso hablamos de ellos, que no hay día, no hay horario, son virales en todo momento, incluso cuando no estuvieron con canciones nuevas. Los fanáticos los hicieron ahí en todos los rankings mundiales. Y ahora el tema Normal de BTS ingresó oficialmente a la lista de Billboard Hot 100 en el puesto número 33, marcando su mejor posición histórica después de haber debutado en la casilla número 41 el pasado mes de abril. Esta canción tiene que ver con este álbum de estudio que lanzaron que se llama Arirang, el cual escaló al puesto número 9 ya de la Billboard 200 y fue impulsado oficialmente por el lanzamiento de su nuevo videoclip y un dominio absoluto de la número 1 en la lista Digital Song Sales Chart y un masivo impacto después de esa presentación que tuvieron en el medio tiempo en la final del Mundial 2026. Así que vamos a escuchar a los BTS que llegan y se suman a la mañana de Radio Disney con Swimmer.

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1: Hola Radio Disney, muy buen miércoles de complacencia. Me encantaría pedir el tema Malherido de Magneto porque es un tema que me encanta. Muchísimas gracias y que tengan un excelente día.

0: Así arrancamos la hora de las complacencias oficialmente. Sí, 4 minutos ya de las 10 de la mañana. Vamos a ponerle alegría, vamos a ponerle las canciones que a vos te gustan escuchar al 0986-936-000. Me alegraron el día, muchísimas gracias, decía Angélica, que era la que pedía esta canción. ¿Qué recuerdos con Malherido de Magneto? Volví a tener 12 años, dice Silvana, por ejemplo, que también ahí está del otro lado. Y a partir de ahora no paramos hasta las 11 de la mañana complaciendo todos los pedidos que vayan llegando al 0986-936-000. Y con eso vamos a seguir con los pedidos, porque si no, nos quedamos cortos y no terminamos de complacer. Hola, buen día.
1: Hola, Radio Dine.
0: Hola.
1: En la hora de la complacencia,
0: sí,
1: yo quiero pedir la música favorita de mi hermano, que es la de Sebastián Yatra, Chica Ideal.
0: Sí.
1: Te quiero dedicar porque mañana es su cumple.
0: ¡Qué bueno!
1: Muchas gracias, yo soy Rosy, saludos.
0: Gracias, Rosy, por estar del otro lado. Feliz cumpleaños por adelantado. Justo en el Día de la Amistad va a tener un montón de regalos tu hermano, así que acá llega con esta canción, Sebastián Yatra y Chica Ideal.

0: Chica ideal era la canción de Sebastián Yatra, complaciendo pedidos en hora de complacencias, y en eso estamos, ¿eh? Así que los pedidos no paran de llegar, y en este caso a ver el pedido de quién es. Hola.
1: Hola, Rocío, ¿cómo estás?
0: Hola,
1: acá
0: estás
1: lavando mi ropa y escuchándote.
0: ¿En serio?
1: Lindo día, por suerte, para lavar la ropa.
0: 100%.
1: Sí, quisiera escuchar una canción de... Rey.
0: Okay.
1: Si se puede, por favor.
0: Claro que
1: gracias.
0: Sí.
1: Gracias, besos.
0: Besos, Guille. Acá nosotros te ponemos la música que vos necesitas para hacer lo que estás haciendo, ya sea que estés en la oficina, que estés cocinando, que estés lavando ropa, que estés limpiando, que estés haciendo la tarea, que estés estudiando, igual que todos, estés manejando. Nosotros te ponemos la canción. Por eso llega Rey y esta canción, Me Niego.

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3: 6-000. Hola Radio Disney, ¿cómo están? Quisiera pedir para la hora de complacencia, por favor, si me puede pasar Verano del 57 que canta la Zimbabue, por favor. Muchísimas gracias.

0: Verano del 57 era la canción de Zimbabue que pasaba por acá. Olga ya mandaba su reporte que estaba a full atenta ahí a la programación. Y esto no para, hasta las 11 de la mañana. Hora de las complacencias. Y así están llegando los mensajes. Así que vamos a hacer esto rápido para poder complacer a la mayor cantidad de personas que están mandando sus pedidos por audio al 0986-936-000. Qué lindo miércoles para escuchar tu canción favorita, ¿verdad, Sara?
1: Buen día, Radio Disney.
0: Buen día.
1: ¿Cómo para lograr las complacencias podría ser Coleccionando Heridas de Karol G y Marc Antonio Solís Porfis?
0: Claro que sí, sin problema.
1: Que por

0: cierto, está nominado en los premios Juventud 2026.
1: Me encanta, con data y todo nos tiró. Así que gracias. Y acá va Sara, tu canción, Karol G, Marco Antonio Solís, Coleccionando Heridas.

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1: Hola, ¿qué tal? ¿Cómo está Radio Disney? Soy Mada de la ciudad de Upané. ¿Podría pasar la música de para la hora de complacencia de CNCO, Tan Enamorados? Por favor, si se puede. Gracias, gracias. Saludos, bendiciones, éxito. Les deseo muchas bendiciones siempre.

Así estamos complaciendo a full los pedidos que van llegando al 0986936000. Guille decía, gracias por mi canción. Hace rato nos pedía una canción de Rec también, y ahí estábamos también complaciendo el pedido. Y seguimos con eso, sí, porque siguen y estamos también habilitando a través de los mensajes para que vos que estás en el trabajo o vos que podés, no podés enviar audio, puedas escuchar también tu canción favorita. Por acá Noé dice, nos pueden complacer con la canción Bam Bam de Camila Cabello. Los escuchamos todos los días desde Itá, son nuestro motor de trabajo. Y cuando nos dicen así, ¿cómo no les vamos a complacer? Acá va Camila Cabello de Ed Sheeran, Bam Bam.

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11: Buen día, Tocaya. Excelente la sintonía. Quisiera escuchar Calixto de Fonsi por día.

0: Así estábamos complaciendo el pedido de la querida tocaya que estaba presente también a través de su audio por acá y ya decía muchas gracias por el pedido, Luis Fonsi con Calypso, que estaba ahí subiéndonos un poco el ánimo en este miércoles de complacencias, movido como siempre, 25 grados la temperatura, 26 la sensación térmica, 72% de humedad y los vientos siguen en calma. 31 es la máxima a la que vamos a llegar hoy, así que más de uno tiene ya el tereré al lado, ya está pensando en algún lugar a donde piletear este fin de semana, porque en serio, las máximas que se vienen para el fin de semana, 34 grados. Así que, ¿sabes qué? Una pileteada es una buena actividad para hacer, por ejemplo, con los amigos, justamente por el Día de la Amistad atrasado. Si te cae mal el jueves, si ya tenés otro grupo de amigos, bueno, con el siguiente grupo podés ir viendo por ahí el tema de las quintas, que está muy de moda. Y bueno, van a festejar por ahí. Mientras nosotros continuamos con pedidos, a ver quién anda por ahí. Hola.
1: Hola, Rocío.
0: Hola.
1: ¿Qué querés escuchar? La música Le Agua, Le Mar, Le J Balvin.
0: Claro que sí.
1: Muchas gracias.
0: Gracias a vos.
1: Soy Maximiliano.
0: Hola, Maxi. Espero que ya estés mucho mejor y me imagino que con esta canción que te vamos a poner ya te vas a curar por completo. Acá va tu canción en este miércoles de complacencias.

Después del pedido de Maxi, vamos junto a Mile, que también nos escribía al WhatsApp y decía, ¿pueden pasar algo de BL, por favor? Saludos y éxitos para vos, Mile. Esperemos que disfrutes de tu canción en breve. Si vienen las noticias deportivas acá en tu radio, llega BL, no tiene sentido para vos.

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2: Real Madrid goleó al Leganés en amistoso. En el estreno formal de la pretemporada bajo las órdenes de José Mourinho, Real Madrid dio el primer paso de su preparación para la temporada 2026-2027 con un triunfo de 4-1 frente al Leganés, conjunto madrileño de segunda división. Cristiano Ronaldo debutará como actor en una serie sobre fútbol. Sí, Cristiano Ronaldo sorprendió al anunciar un desafío completamente diferente. Debutará como actor en una serie de televisión inspirada en el mundo del fútbol, en la que también será productor ejecutivo. Day Ones se llama la producción, que ya comenzó a grabarse en Inglaterra y que promete reunir a figuras del deporte y el entretenimiento.

0: Con otra derrota de Cerro, abrió la segunda fecha del Clausura. Con dos partidos se puso en marcha este martes la segunda fecha del torneo Clausura 2026. Cerro Porteño, que sigue sin levantar cabeza, sufrió un segundo tropiezo al perder por 2-1 ante el 2 de mayo en su visita a Pedro Juan Caballero. Y Rubio Ñu dejó escapar la victoria en los instantes finales al igualar 1-1 con Ameliano en la Arbolada. Hoy sigue la jornada. Sportivo Luqueño espera por Sportivo Trinidense a las 16 y a las 18:30 se miden Nacional Olimpia en el Arsenio Erico.
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0: 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Falta muy poco para que termine esta hora. Así que si no enviaste tu pedido todavía, no sé qué esperás. Nos quedan lugares para dos o tres canciones más como máximo, y una de ellas ya estamos ahora a punto de complacer. Genial el programa, son mi compañía todas las mañanas. Quisiera escuchar el tema de Taylor Swift, The Fate of Apilia. Me encanta. Saludos desde Encarles Escucha. Así que hasta Encarnación, que llegue esta canción de Taylor Swift y The Fate of Apilia.

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1: Así estamos llegando al final de otra hora de complacencias. Gracias a todos los que estuvieron ahí del otro lado y a todos los que se quedaron fuera. Quédense ahí porque en breve llega el triple de canciones y por ahí pueden probar suerte de nuevo. Beso enorme para Neri, no llegamos, Neri, contigo. Perdón a Giselle también, que estaba del otro lado. Estaba feliz con su tema. Cintia, que sí le complacimos. Esthercita también quedó fuera. Nadia también quedó fuera de la hora de complacencias. A ver qué dice por acá.
2: Muchísimas gracias. Gracias por mi tema.
1: Bueno, Maxi, esperemos que estés mucho mejor también, pero llegó el momento. Llegó el momento de escuchar cuál es la última canción para esta hora de complacencias. ¿A quién vamos a escuchar?
3: Para la hora de la complacencia, vamos a escucharle a Lucra con Chayanne. Soy Anita, besos, linda mañana.
1: Linda mañana para vos, acaba tu canción.

0: Con la villa de Ryan Castro, Capo y Gangsta, estamos arrancando oficialmente otra hora maratónica. Después de la hora de las complacencias, a tomar uno, dos o tres tererés y a continuar. Porque después de la hora de las complacencias llega nuestra búsqueda de cada mañana.
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0: Sí, sí, estamos en plena búsqueda de triple de canciones en esta mitad de semana que se viene calurosa. A ver qué comemos hoy cuando empieza a hacer calor. Hay gente que elige el caldo siempre, hay gente que quiere algo más fresco. Hay gente que dice, no llegué al verano, mirá que ya me tuve que sacar los abrigos y había sido que no estaba listo para empezar a ponerme ropa de verano. Bueno, para todos estamos acá con la búsqueda del triple de canciones y vos sabés que... Y estamos en la previa de un día de la amistad y una de las actividades que más surge casi siempre en el final de la noche es el tema del karaoke. Así que hoy habilitamos oficialmente el micrófono de este número.
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0: Claro que sí, y ahí vas a programar triple de canciones cantadas. Sí, triple de canciones en este miércoles de karaoke. Tenés que cantar tus canciones al 0986-936-000 y lo vamos a escuchar a las 11:30 de la mañana oficialmente. Así que anda aclarando la garganta, tomate uno o dos tererés, toma una cucharadita de miel y cantanos tu triple de canciones porque habilitamos el miércoles de karaoke en la mañana de Radio Disney. Mientras vos programás, llegan Nerela Rose y Manuel Turizo con La Semana.

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0: Price Tag, la canción de Jessie G. B.O.B. acá en tu radio. Cuando pasaron 20 minutos de las 11 de la mañana, estamos en plena búsqueda del triple de canciones. Triple de canciones, miércoles de karaoke habilitado acá. 0986-936-000. Excelente miércoles, querida Radio Disney. Trabajo y salud para todos. Paola Vera, fiel oyente desde Capiatá. Abrazos. Y nos mandó la foto del tereré correspondiente en jarra de aluminio al lado de una planta preciosa de una flor de color naranja. Hola, Rosy. Sí, excelente miércoles, abrazo, dice Ida Velar. Buen día, Ida, gracias por comunicarte también con nosotros. A ver quién más anda por ahí programando triple.
1: Hola, hola. Para el triple voy a programar la música de Juanes, Es por ti. Esta ¿sí? dice, es por ti que late mi corazón. La segunda es la de Shakira, Moca en la casa, que dice total encendible, basura en el suelo, oh oh, moscas en la casa. Y la última es la de Linda Ángel, es la que dice, esta vez yo no sé, la luna llena que te espera y te ilumina como amiga que sigo fiel, ahora te veo en la piel. Perdón, es que te poquito más la garganta, pero igual me animé a cantar.
0: Ahí estaba Rosy cantando. Grabé 20 veces para enviarte. No importa que cante horrible, sacas algo o nada, dice acá Anita.
2: Tengo que confesar que a veces no me gusta tu forma de ser. Luego te me desapareces y no entiendo muy bien por qué. No dices nada romántico cuando llega el atardecer. Esa de Julieta Venegas.
0: Sí, claro.
2: Después
0: que sí.
2: Como una flor de Selena. Ajá. Y Casu con otra. Ese es mi triplecito para hoy.
0: Para hoy, encima ella hoy va a almorzar ñoquis con salsa roja de pollo y mucho queso rallado, porque si no es con queso rallado, no quiero nada. Triple de canciones de karaoke, es el único triple de canciones que yo no puedo dar ejemplo, porque si no, mañana ya no estoy acá. Triple de canciones que te animes a cantar, 0986-936-000. Silvana y Karim se van directo a Buenos Aires este 4 de agosto a ver a Rosalía cantar en vivo esta canción mientras vos programás tu triple de canciones y también cantás.

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0: cuál era el tema de Sebastián Yatra, Belinda, gente de zona, bien latino para esta hora realmente, porque mitad de semana, previa, o sea, víspera del Día de la Amistad. Estamos en los últimos días de este larguísimo mes de julio que yo creo que se viene medio así, tipo acolchonado por el tema del Día de la Amistad, y por eso no lo sentimos tanto. No sé si pero todavía sí, todavía le quedan 2 días y medio a este mes de julio, y por eso ya tenemos el triple de canciones. Triple de canciones de karaoke es lo que pedimos. Triple de karaoke es lo que vamos a tener en este triple presentado por Nisei, especialistas en tecnología. A ver qué dicen por acá. Hola, Noé.
1: Hola, Radio Disney.
0: Hola. ¿Cómo estás?
1: Soy
0: vos?
1: Noé. Estamos mitad de semana.
0: ¿Verdad?
1: Un mood muy latino. Entonces, mi propuesta
0: ¿sí?
1: para el triple de canciones es el tema de Julieta Venegas. Porque no supiste entender a mi corazón lo que había en él, porque no tuviste el valor de ver quién soy.
0: Bien.
1: Después un tema de vacilos. Yo solo quiero pegar en la radio para ganar mi primer millón.
0: Esa.
1: Para comprarte una casa grande en donde quepa tu corazón. Y para recordar un concierto que fue el año pasado, creo.
0: Sí.
1: Un tema de Kudai. Un poquito viejito, pero puedo ser que soy, imagínate que puedo volar y todo puedo hacer, que seré tu luz y la vista que iluminar hasta el final, puedo navegar y puedo recorrer, que es un despertar.
0: Excelente, el triple de canciones, más todavía, triple los aplausos porque se animó a cantar los 3 temas, así que este es el tema, este es el triple de canciones de este miércoles de karaoke acá en tu radio. Subí el volumen y disfruta.
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0: Así se cierra este triple de canciones que elegía Noé a través del WhatsApp. Se animó a cantar sus tres temas y acá tuvo su recompensa. Arrancábamos con Julieta Venegas y Me Voy en el Medio, un clásico de clásicos, Vacilos, con mi primer millón, y Sin Despertar, el tema que cerraba este triple de canciones. Amamos. Gracias, Radio Disney. Era la respuesta de Noé. A ver quién dice por acá.
1: ¿Hola? Excelente el triple de hoy, me encantó.
0: ¿Te gustó? Qué bueno.
1: Disculpeme, nomás no puedo escuchar mi complacencia, pero...
0: Ay, no escuchaste tu tema de CNCO.
1: Conozco lo también mi música y qué muchísimas gusto. Gracias por ponerme también. Estaba nomás en la escuela, por eso nomás no pude llegar temprano. Pero la próxima ya voy a llegar ya temprano.
0: Claro, gracias, que sí. Gracias. Acá nosotros estamos esperándote siempre a que vuelvas, a que envíes tus reportes de sintonía, a acompañar lo que sea que estás haciendo. Así que gracias por estar del otro lado.

0: Este miércoles, con 27 grados de temperatura, en breve vamos a ver cómo va a estar lo que resta de esta mitad de semana, lo que resta de este fin de mes, así que no te despegues de tu radio.
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0: Easy on Me, la canción de Adele, antes de subir a este Super Expreso 96, una hora completa de música sin cortes para vos, con estos 27 grados de temperatura que tenemos hoy, una máxima que en horas de la tarde va a alcanzar los 32 grados, según lo que dice siempre la Dirección de Meteorología. Mañana jueves 30, día de la amistad, cálido, cielo mayormente nublado, vientos del sureste, luego del noreste, mínima 21, máxima de 30. El viernes, despidiendo julio, atajate, cálido, caluroso, cielo parcialmente nublado, vientos moderados del noreste, la mínima de 22, pero la máxima de 34 grados. ¿Creíste que todavía no era tiempo de llevar el termo de tereré al trabajo? Ya es momento de tenerlo de nuevo ahí cerquita, de mimarle un poco, pulir un poquito ese cuero que se iba por ahí desgastando después de que nos usamos un tiempo bastante prudente. Bueno, ahora llegó de nuevo y tenemos que estar preparados. 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Y también, bueno, Banque, el banco de paraguayo de todos, junto a HM, que también se sumó a la mañana de Radio Disney. Y es momento de subir a este Super Expreso 96. Disfrútalo.
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0: abrir solo las que te gustan. Yo soy Marcelo, estamos más que listos para recorrer todo este playlist que tenemos preparado para vos y para los amigos, porque ya estamos haciendo gran previa del Día de la Amistad. Y esa previa del Día de la Amistad a través de nuestro WhatsApp también.
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0: ¿Ya hicieron lo del amigo invisible o terminó siendo el regalo invisible? En algunos lugares suele pasar. Pero cuéntenos, cuando tienen que elegir el regalo, ¿qué no puede faltar? ¿Qué son los clásicos para regalar en el Día de la Amistad? 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Cat Eyes y María Becerra, para continuar con la música. Bienvenidos, aquí está Lonely.

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BTS en el aire de 96.5 haciendo la canción Swing. Y estaría bueno meterle un swing, pero en alguna pileta podría ser, ¿eh? Con estos 30 grados que tenemos, que no va a ser la máxima, porque la máxima la vamos a estar teniendo cerca de las 3 de la tarde, con 32, casi 33 grados. Se va a mover así la tarde y la noche, con temperaturas entre los 30 y los 26 grados. Por la madrugada recién descendería hasta los 25.

0: El día jueves nos va a recibir con una mínima de 23 y una máxima de 30 grados. Te recordamos, en gran previa al Día de la Amistad, cuál es el regalo que no falta en tu lista. Sí, para hacer el regalo del amigo invisible. Contanos en el WhatsApp.
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0: Mientras te regalamos un beso que canta Marilina junto a Lauta.

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0: Tenemos en nuestro WhatsApp 0986-936-000.
1: La leemos a Isa, que dice: el regalo que nunca falta, aunque a veces es uno muy odiado por muchos, son las tazas, dice. Yo las amo, de hecho, las colecciono. Y tiene razón, Isa, porque hay que odiar a las tazas, verdaderamente. Muchos la reemplazaron tal vez con el vaso térmico. Eso es muy cierto también, ¿eh? Sí, tal vez los vasos térmicos son las nuevas tazas en el momento de elegir un regalo para el Día de la Amistad. Nos contás a través de nuestro WhatsApp cuál es el regalo que no puede faltar en este Día de la Amistad. Mientras ya lo traemos a Manuel Turizo, la canción es Mírame Ahora.

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Baby Reya, aquí en Solo las que te gustan. A través de nuestro WhatsApp te estamos leyendo. La consigna del día de hoy es saber qué regalos no faltan en tu lista para este Día de la Amistad. ¿Hicieron el amigo invisible? Bueno, ¿qué regalos no pueden faltar? Pero también los estamos leyendo, aquellos que quieren aprovechar y saludar justamente. Los enamorados también son amigos. Entonces, Monse aprovechó para saludarlo a Josías, que está en el trabajo. Y ambos nos están escuchando. Monse en la casa y Josías en el trabajo. Así que les deseamos que tengan una excelente jornada también. Vamos con una info que tiene que ver con las tendencias. WhatsApp Web ya permite hacer llamadas y videollamadas directo desde el navegador sin necesidad de descargar ninguna aplicación a tu computadora. Una función que se está activando de a poco para todos los usuarios. Esta actualización mantiene la privacidad con el cifrado de extremo a extremo e incluye herramientas muy prácticas como compartir pantalla, reacción con emojis y cancelación de ruido. Ahí tenés un dato. ¿Ya lo conocías? ¿Ya lo probaste? Si no, bueno, mientras lo vas probando y haces alguna videollamada también para saludar por el Día de la Amistad, Fate llega con uno de sus grandes éxitos. 17 para alcanzar la hora 14. Aquí está Luna.

refrescando los oídos también, porque esta canción que hace el DJ y productor brasileño Alok junto a Jennifer López está prácticamente cumpliendo un mes. Lo habían lanzado el 26 de junio de este 2026. Se llama Everything's Fine. Sí, ayuda a refrescar los oídos y más todavía con la temperatura que estamos teniendo. Queremos que nos sigas contando a través del WhatsApp cuáles son esos regalos que no pueden faltar en tu lista para el Día de la Amistad, que ya está ahí nada más a la vuelta. Para aquellos que nos escuchan fuera de nuestro país, aquí, al menos, nosotros celebramos el Día del Amigo, el Día de la Amistad, el 30 de julio. En algunos otros países tiene otra fecha, pero aquí en nuestro país, creada también esta fecha por un paraguayo, lo celebramos el 30 de julio. ¿Qué regalos no pueden faltar? Ya saltaron algunos ítems como las tazas, los vasos. ¿Todavía se regalan cuadros con frases, por ejemplo? Bueno, veremos. Mientras Rosalía canta La Fama.

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Karol G para abrir nueva hora de canciones. 2 minutos de las 2 de la tarde. Bienvenidos a esta nueva hora. Bienvenidos a Solo las que te gustan también. Con noticias, Karol G y sus nominaciones para los premios Juventud 2026. Cuenta con 6 nominaciones para esta que va a ser la edición 23, cuya gala se va a celebrar el 3 de septiembre en Marbella, España. La artista colombiana destaca en categorías como artista premio de juventud femenina, álbum del año por Tropicoqueta y también track favorito por colaboración con Marco Antonio Solís. Vamos a seguir hablando de colaboraciones. Fonseca y Juanes, antes que el tiempo se vaya. ¿Qué hago?

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0: Que coisa linda, hein?
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La villa de Ryan Castro con Capó. 16 ya de la hora 14. Te estamos leyendo en nuestro WhatsApp. ¿Qué regalos no faltan en tu lista por el Día de la Amistad? Dicen que los chocolates, bien, salvan los chocolates. También son muy del Día de los Enamorados, pero ¿quién te puede rechazar unos chocolates? Los dulces van muy bien también. Lo que sea comestible también puede ser, obviamente. Una torta puede ser por el Día de la Amistad. Está muy bien también eso. Me parece excelente esa propuesta. Algunos ya se ponen un poco más producidos. Dicen ya una canasta con cosas dulces, una canasta con cosas saladas. Bueno, está muy bien. Eso sí, ya tiene una producción más grande, pero lo seguimos leyendo. Vamos ahora hasta el año 2014, como parte del décimo álbum de Enrique Iglesias. Ese álbum tenía como título Sex and Love. Se convirtió en un éxito global. Enrique Iglesias invitaba a December Bueno y al grupo Gente de Zona con este super hit. Lo vamos a recordar. Viajamos hasta el 2014. Aquí está Bailando.

Sabrina Carpenter, la escuchamos con House Tour. También te estamos leyendo y escuchando en nuestro WhatsApp. Ida dice: hola Radio Disney, el regalo que no puede faltar y que no falla es un llavero. Mejor si es de algún club o tiene alguna frase de amistad, nos dice Ida. Nos manda un saludo en este miércoles, deseando también bendiciones. Bien, Ida, es cierto, ¿eh? Bien asegurando el regalo, un llavero no puede fallar en verdad. Nos seguís contando qué regalos no pueden faltar en este día de la amistad. Nos contás, te leemos y te escuchamos en nuestro WhatsApp. Mientras nos preparamos para escucharlo a Carlos Vive, vamos a recordarte que dentro de su último álbum, denominado justamente El Último Disco Volumen 1, él se animó a reversionar un clásico del vallenato llamado Sombra Perdida, original de Rita Fernández Padilla, un homenaje histórico a una pionera de ese género. Con esa información, vamos a escucharlo a él junto a Sebastián Yatra, Robarte un Beso.

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2: Neymar confirma su retirada de la selección brasileña. Neymar Jr. confirmó este miércoles que no volverá a vestir la camiseta de la selección brasileña, poniendo fin definitivo a su trayectoria internacional con la pentacampeona tras la eliminación de la Copa del Mundo 2026. ¿Andrés Cubas aún campeón de América? Andrés Cubas vuelve a estar en el radar del fútbol argentino. El mediocampista paraguayo del Vancouver Whitecaps aparece como uno de los principales candidatos para reforzar a Racing Club de Avellaneda, que busca un reemplazante ante la inminente salida de Santiago Sosa con destino al Vasco da Gama de Brasil. El peor arranque de Cerro Porteño en los últimos 44 años. Cerro Porteño atraviesa su peor inicio de campeonato en los últimos 44 años tras perder sus dos primeros partidos del torneo clausura bajo la dirección técnica de Ariel Holland, 2-1 ante Sportivo Trinidense y 2-1 también frente al Sportivo 2 de Mayo. Esta racha negativa no se registraba desde la temporada 1982, cuando el conjunto azulgrana también había comenzado el torneo con doble derrota consecutiva frente a Atlético Tembetaru y también el equipo de Oriental.
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0: Bruno Mars también pasando aquí por el aire de 96.5. Vamos a pasar nosotros por el WhatsApp, por el 0986-936-000. Vamos a escucharla y saludarla también a Esther.
1: Hola Marcelo.
0: Hola Esther.
1: Aquí en sintonía total de Disney.
0: Muy bien.
1: Y bueno, el regalo que no puede faltar es el mismísimo regalo. Porque
0: muy cierto.

Sí, muy bien. Gracias a Esther, entonces. El caso de Esther es el regalo invisible. Más que el amigo invisible, es el regalo invisible el que a veces entonces estamos recibiendo. Eso de las tarjetas con IA, hay que esforzarse un poquito más, me parece que sí. Chocolate, algo dulce, un gesto. Tiene que tener un gesto definitivamente. Contanos cuál es el regalo que no puede faltar en tu lista ahora que estamos ya muy, muy cerca del Día de la Amistad. Hay amistad entre FMK y Maxi Espíndola. Es más, hasta hacen esta canción juntos. Se llama La Rumbita.

su icónico sencillo Ave María. Con esto aparecía en el mundo de la música David Bisbal. Lo hacía, te decimos fecha exacta, un 13 de mayo del 2002, como parte de su primer álbum de estudio Corazón Latino. Canción compuesta por los Santander, por Quique y por Gustavo. Definitivamente dio una muy buena entrada al mundo de la música. Aparecía también con esos rulos que lo hacían tan característico. Después hubo toda una polémica cuando se cortó los rulos. Siempre con mucha personalidad y activo, sabiendo de ser presente David Bisbal. Ave María, un recuerdo del año 2002. Y vamos a seguir con más clásicos, sí, música en vivo esta vez para recordarlo al eterno Gustavo Cerati. Si decimos Gustavo Cerati y decimos que vamos a escucharlo en vivo, vamos a ir hasta los registros que se daban en el estadio de River Plate, donde ellos se volvían a juntar, los Soda Stereo, en vivo. Uno de sus grandes clásicos, la canción Persiana Americana.

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Castela, rumbo a las 3 de la tarde. Pasamos de vuelta por el WhatsApp, donde Ana nos comparte un ejemplo de las tazas y está muy espectacular y novedoso. Dice: hola Radio Disney, lo que no puede faltar ahora es una taza, pero no con una frase simpática o algo así muy trillado. El rostro de un cantante o grupo favorito. Y esto viene con un QR que vos lo escaneas con el teléfono y te lleva a la canción de ese artista, que puede ser la canción favorita de esa persona a la que se lo regalás. Espectacular y novedoso. Muy bien, entonces, imagínate, tenés a alguien que le encanta Olivia Rodrigo, por ejemplo. Entonces, la taza, con la cara del artista, un QR, lo escanea y suena esta canción, Drop Dead.

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No, el ritmo aquí en 96.5. Estamos abriendo nueva hora de canciones. Primeros 3 minutos de las 3 de la tarde. Juan Magán. Hasta el año 2011 nos fuimos para traer y rescatar este Bailando por ahí. Sí, a ritmo de electro latino. Y en esta nueva hora vamos a tener el triple de canciones. Ustedes son los encargados de programar ese triple, pero van a tener ayuda esta vez. ¿Por qué? Porque queremos que colaboren

en donde sea que estén, en el trabajo, si están en la oficina, en el taller, están arriba del auto, donde sea, pueden pedir canciones de manera colaborativa con sus compañeros, ¿eh? Uno quiere escuchar a este artista, el otro quiere a este artista, o aprovechás y le regalás también una canción. En los que están teniendo ese problema de no, hicimos el amigo invisible, muy fin de mes, todavía no cobramos, la otra semana, bueno, regálale una canción, ¿qué problema hay? Elegite una canción y se la podés regalar. Mientras ya la tenemos a Taylor Swift, comienza a sonar The Fate of Ophelia.

0: Lo poco que yo quiero de Morat junto a Silvestre Dandón, aquí en Solo las que te gustan. Habilitado el WhatsApp
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0: para que programen, si sí, programen grupos de amigos, grupos de compañeros de trabajo, sí, por el Día de la Amistad, háganlo en grupo, elijan canciones, no sé, José de Contabilidad tiene ganas de escuchar a este artista. Marta, que está en la recepción, tiene ganas de esta canción. Julio, que está ahí en informática, quiere escuchar este tema. Bueno, ustedes lo van a programar, el triple de canciones para que puedan disfrutarlo entre amigos, ¿eh? Ya sea que estén en la casa, compañeros de estudio, son amigos del estudio, amigos del trabajo, lo que ustedes quieran a través de nuestro WhatsApp. Ahora, Luis Fonsi y Feid, Cambiaré.
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0: Rey y Paloma cantando Amigos con Derechos, ¿eh? Y los amigos tienen que manifestarse a través del WhatsApp y programar el triple de canciones.
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0: Sí, de manera colaborativa. Elijan ahí entre los amigos que están en la casa, en el barrio, en el trabajo, en el colegio, la facultad, donde quieran. Pueden dedicar también esas canciones que van a formar parte del triple de canciones aquí en 96.5. El que ya va a formar parte de nuestra playlist es Mike Towers. Momento de una nada más.

0: para prepararnos a escuchar el triple de canciones que eligieron entre grupo de amigas en este caso, porque en representación de Las Rojas y Ju, Esther se encargó de elegir, obviamente, una de Cheyenne, pero después mucha democracia, ¿eh? Sí, sí, sí, escuchando a las demás también, ¿eh? Porque eligieron también canciones de Enrique Iglesias y también de Diego Torres junto a Manuel Carrasco. Así que va a ser un triple bien equilibrado también, entonces, para esas amigas. Gracias a Esther, también a Anita, que se ponían en contacto y querían disfrutar de este triple.
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Save Your Tears, carta de Weekend, acompañado por Ariana Grande. Estamos a 14 minutos de alcanzar la hora 16. La temperatura se ha clavado en 32 grados. Va a seguir bastante caluroso hasta alcanzar la noche 27 grados. Y luego las temperaturas se van a mover entre los 27 y los 23 grados. 23 grados sería la mínima con la que nos va a recibir el día jueves. La máxima para mañana será de 30 grados. El viernes, mínima de 23, y la temperatura iría en aumento hasta los 33 grados para el día viernes. Eso dice Meteorología, adelantándote un poco cómo se va a estar comportando el clima para aquellos que están haciendo planes justamente por el Día de la Amistad y tienen distintos grupos de amigos que van a tener encuentros, reuniones, salidas. Bueno, prepárense porque va a estar bastante caluroso. Ahora, Amigo de Artistas acompaña a Lauta en la canción Puñaladas.

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Llega el fin de semana, llega el día de la amistad, de encontrarse con los amigos. Elena Rose y Manuel Turizo haciendo la semana. También ya llega el Super Expreso. Nosotros hasta aquí presentados

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Vamos a escuchar Capaz en ese merenguetón de Ale. Yo soy Marcelo, te invitamos a que sigas prendido nuestra señal, que sigas disfrutando de toda la música y de esta tarde aquí en 96.5.

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Conte de bien helado, amigos, amigas. 3 minutos de las 17 en esta mitad de semana. Ombligo, ombligo, ombligo, ombligo. Bueno, a un día, víspera al día de la amistad. Hoy ya celebran mucha gente, otros no, porque Day party, no hay plata todavía. Sí, es complicado el tema del día de la amistad, ¿verdad? Pero bueno, igual, creo que se hace algo, ¿verdad? Se hace algo. Hay muchos grupos de amigos también. De repente los juntás a algunos el jueves. Hoy ya puede serlo. Hoy, mañana, pasado y así fin de semana. Espero que esté súper bien. 33 grados la temperatura. No, 32, bueno. ¿Qué? Uno más, uno menos. Se siente la potencia de... Bueno, pues está agradable. A mí me gusta. ¿Qué te diga? No pensé que iba a decir que me gusta esta temperatura así, La tarde de Radio Disney está siendo presentada por Vespa. 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Esto es del grupo Chaco. Nos vamos. ¿Algunos ya salieron? Se va a meter el por favor. Y vamos con Megan Trainor. Make you look.

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Bueno, vamos a hablar un poco de cine, de series también. Está explotando el tema de la Comic Con en San Diego, California, Estados Unidos. Bueno, todos expectantes a lo que va a pasar con Doomsday, ¿verdad? Lo de Marvel. ¿Quién será la acompañante mujer del Doctor Doom, verdad? Que estaban diciendo que iba a ser Scarlet Witch, después no, que iba a ser Agatha. Bueno, y así están, ¿eh? Hay tres personajes, me parece, ¿verdad? Que todavía no se revelaron quiénes van a interpretar. Bueno, y por otro lado, te cuento que Macaulay Culkin se habría reunido con Disney para hablar de una nueva película de Mi Pobre Angelito. Sí. Volvería a interpretar el icónico personaje. La idea sería mostrar a Kevin ya adulto, obviamente, con una historia diferente y un giro a la trama original. Un proyecto que todavía no fue confirmado oficialmente, pero la propuesta ya genera mucha expectativa entre fanáticos. Si mal no recuerdo, el año pasado se hizo también un comercial con Macaulay Culkin y toda la casa y todo lo que tenía que ver con Mi Pobre Angelito. Y bueno, esto ya, bueno, creó una emoción tremenda entre todos los que crecimos viendo. Sí, una temporada, un clásico. Como que no te cansás de ver, ¿verdad? Nunca. ¿Cómo sería poner Ben Hur en Semana Santa? Algo así. Bueno, ¿qué música ideal, anillo al dedo, esta canción que es del año 2020 de esta agrupación que, bueno, genera uno de los beats más atrayentes de la escena dance. Glass Animals, Heatwaves, olas de calor. Aquí en tu radio, estamos en la tarde, Radio Disney, estás escuchando 965. Vamos, arriba el volumen.

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0: Tenemos que ir a un contacto telefónico con los amigos de la Universidad Americana. Bueno, compañera, compañeros, ¿quiénes están ahí? Para contarnos todo acerca de lo que está sucediendo ahí. Pasamos con ustedes.
1: La escuela de

0: posgrado de la Universidad Americana presenta la clase cero del Global MBA y nos acompaña el señor Gabriel Pereira, director de la Escuela de Posgrado. Señor Gabriel, bienvenido y bueno, que nos pueda comentar acerca de lo que vivimos en esta primera jornada.
1: Muy buenas tardes, muchas gracias por acompañarnos y el día de hoy es el puntapié inicial de este Global MBA. Es una jornada de mucho aprendizaje, van a estar acompañándonos justamente los estudiantes ya inscritos al programa, que esperamos que sea una jornada de socialización, de networking, para que ellos ya desde el día cero puedan iniciar este conocimiento. También van a estar los potenciales interesados en el programa para conocer más allá del programa, de lo que estamos ofreciendo desde el punto de vista académico y de infraestructura, porque estamos haciendo esta jornada presencial aquí en el Salón Auditorio de la Universidad Americana. Y también nos van a estar acompañando la ponente Alec Nis, que va a estar hablando de todo lo que es la construcción de marca personal y storytelling. Entonces buscamos que esta jornada, además de juntarnos aquí, sea una jornada de aprendizaje para todos.
0: ¿Cómo es el puntapié del Global MBA? ¿Hay tiempo todavía para otras actividades, las personas que estén interesadas de participar?
1: Asimismo, todos aquellos interesados todavía pueden comunicarse a través de nuestras redes sociales y también redes telefónicas, manifestando su interés. Están todavía las inscripciones abiertas, el programa está próximo a iniciar, así que aquellos que tengan dudas, consultas, pueden comunicarse con nosotros.
0: Bueno, la invitación está hecha y bueno, por supuesto, es un placer compartir las mejores actividades de la Universidad Americana. Muchas gracias. Gracias.
1: Muchas gracias a ustedes.
0: Gracias. Muy amable, señor Gabriel Pereira, director de la Escuela de Posgrado de la Universidad Americana. Con ustedes.
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0: Tu jardín con el Alnito, su roce con Max Carra. Qué exitazo, che. ¿Cómo bailamos en este verano? Tremendo. Bueno, vamos a hablar del clima. Che, llovió o no llovió, va a llover. ¿Qué es lo que va a pasar todo? Por favor.
1: 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Uno nunca sabe. Este es el pronóstico del tiempo para lo que resta de hoy.
0: Ok, hay una sensación térmica de 34, marca 31. Humedad 53%, viento a 4 kilómetros por hora al sureste. Esta noche podríamos cerrar con 24 grados este miércoles. 29 días de ñoqui. Comió los ñoquis, tienen oportunidades en año, quizá, oye. Con el alito. Madrugada. 24 a 21. Cálido, cielo mayormente nublado, vientos del sureste. Sé que es lindo. Bueno, no se anuncian lluvia acá, pero sí súper agradable para la noche madrugada. Así que a disfrutar, mis amigos, amigas. ¿Te imaginas a veces cuando termina una historia? ¿Alguna historia amorosa termine de la mejor manera con un perfecto final? Difícil, ¿verdad? Bueno, lo cantan ellos. Lo cuentan ellos en esta historia. Conociendo a Rusia, Nati Peluso, perfecto final.

Canción global de su iMod, el cual ya procesa más del 40% de las consultas mediante resúmenes automáticos basados en Gemini, que es la inteligencia artificial de Google. Transformación que provocó que los usuarios realicen preguntas mucho más largas y conversacionales, resolviendo sus dudas directamente en la pantalla de inicio. Sin embargo, este modelo de búsqueda sin clics ha reducido drásticamente el tráfico de web hacia los creadores de contenido originales, ¿eh? Bueno, se está dividiendo la cosa, la búsqueda está cambiando, la precisión y el ¿cómo se llama? El ofrecimiento de respuestas también está girando, dando un giro en torno a todo lo que tiene que ver con el uso de la IA. Y así estamos. ¿Qué será que se viene en 2027? ¿Viste? Así que voy a ver. Porque esto cada vez nos va sorprendiendo más. La vez pasada estaban diciendo ya, y creo que esto ya está confirmado, es la primera película que se va a hacer con una actriz creada totalmente por IA. Sí. Obviamente no es humana, pero ya está lista para la película. Una cosa de locos. Y después me estuvo rondando a través de mi algoritmo en TikTok, creo que fue. Es esta película que se llama Lo Inteligencia Artificial, con este chico que había hecho. ¿Cómo que se llama? Ah, hay tantas películas hizo. Bueno, una con Bruce Willis, esta. Y se llamaba así. El chico que era un robot con inteligencia artificial, pero que soñaba, traspasó el tema del. De las expectativas que tenía, empezó a tener inteligencia emocional y yo también ya, ¿verdad? Y quería ser niño, quería ser humano real. Ok, una gran película, muy interesante, muy, muy desafiante, muy, muy adelantada para su época también, y que ahora posiblemente, se esté viviendo porque ya hay robots con inteligencia artificial trabajando en bares, por ejemplo, ¿eh? En bares, en restaurantes, ya sé. Y a partir de hoy, ¿qué? A partir de hoy se llama la música. ¡Wow! David Bisbal, Sebastián Yatra, 8 minutos de las 18.

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0: Bueno, linda la propuesta de Yami Sadie, que tiene algo como de tini, ¿verdad? De repente, cantando en compañía de Agus Bernasconi. Besos en pausa.
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0: ¿Sabe quién está arrasando con su tour en España, Faye? Su tour que se llama Falso Tour. Ya está vendiendo más de 70.000 entradas en 5 ciudades restantes de lo que queda ahora julio, ¿verdad? O sea, ya está full en la hora, esta semana. Bueno, Faye versus Verso, este combate musical, concepto narrativo, algo nuevo del artista, ¿eh? Serie de presentaciones en formatos más íntimos, disruptivos, propuesta conceptual que buscó confrontar sus dos facetas artísticas, el lado más sentimental de Faye y la esencia también de Verso, que es un poco más liviana, un poco más suelta, digamos un poco más rítmica, ¿verdad? Con los versos donde él rapea. Este sería una mezcla de los dos, un punto medio. Excelente propuesta del Verso de Faye Luna.

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Super recuerdo Luis Fonsi con Daddy Yankee, Justin Bieber, que se unió también en esta segunda propuesta de Despacito, donde se mezcló ya el inglés, un éxito total. Una canción que Luis Fonsi lo había dicho en una entrevista, no esperaba que realmente tenga este éxito, no lo esperaba, y lo posicionó también dentro del género urbano como uno de los favoritos en ese momento, y empezó a hacer colaboraciones enormes. Y obviamente la inclusión de Daddy Yankee fue el golazo. ¿Quién no hace un golazo con Daddy Yankee? Como lo hizo también Bizarrap ahora hace poco al meterlo en una de las sessions. Bien. 38 minutos de las 18. Seguimos nosotros, por supuesto. Acompáñanos en este miércoles víspera ya del Día de la Amistad. Algunos celebrando, otros ya compartiendo seguramente algo en algún lado, en alguna casa, que es lo más económico de repente, ¿sí? Hacer la vaquita y hacer máximo lo que podés. Si nos sale para la carne, una choriceada, sale del lujo. Expreso, momento de Sabrina Carpenter.

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Hablamos de cultura, ciclo por el recorrido sonoro regional. Inicia la Orquesta Sinfónica del Congreso Nacional con la apertura de su temporada latinoamericana para rememorar la música del Perú de los siglos XVIII y XIX. Me encanta. Qué buena onda va a estar esto, ¿eh? Se va a inaugurar este jueves 30 de julio a las 20 horas en el Espacio Cultural Sound, Mariscal López, Avenida Mariscal Estigarribia, esquina Iturbe. Acá cerca nomás, Centro Asunción. Concierto de acceso libre y gratuito que propone un viaje por el patrimonio sonoro peruano desde la época del virreinato hasta los primeros años de la República. Interesante, muy interesante, llamativo a esto que está.

0: justamente proponiendo Cultura Asunción de mano en, o sea, de la mano de la Orquesta Sinfónica del Congreso Nacional. Y Titi me preguntó, seguimos nosotros con Bad Bunny.
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Just Might, canción de Bruno Mars. 6 minutos de las 19. 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Hablamos de tecnología de nuevo y atención lo que tiene el nuevo WhatsApp Web. Permite hacer llamadas y videollamadas directo desde el navegador sin necesidad de descargar ninguna aplicación de tu computadora. ¡Epa! ¡Qué loco! La función

Se está activando de a poco para todos los usuarios, obviamente los que tienen beta, sí, que tienen esta insignia, digamos, los que están probando, son los primeros en probar. Actualización de WhatsApp y... Bueno, mantiene también la privacidad con el cifrado de extremo a extremo e incluye herramientas muy prácticas como compartir pantalla, reaccionar con emojis y cancelación de ruido, haciendo que hablar con tus amigos o compañeros de trabajo de forma individual o en grupo sea muchísimo más fácil y rápido. Me encanta la nueva actualización de WhatsApp. All right, baby. Seguimos nosotros. Bueno, voy a probar un poco. A ver qué onda. A ver si ya está disponible esto. WhatsApp. Nos vamos. Rápido. Otro recuerdo por aquí. Universo de artistas. Todos los estilos musicales. Álvaro Soler, mi tocayo. Con Sofía.

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0: Ok, mañana, el día de mañana, Día de la Amistad, y especial para que puedas regalar tu canción con
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0: Bien temprano, de las 6 hasta las 9, estamos recepcionando ya pedidos de despertadores, así que anímense a regalar una canción y a enviar su audio al 09090909.
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0: Con la dedicatoria, programás la hora, dejás el número de teléfono de la persona favorita, tu persona favorita, tu mejor amiga, amigo, amigue, y le avisamos en ese periodo, ¿verdad? Entre las 6 y las 9, que tenemos ya su primer regalo del Día de la Amistad. Nos subimos a una bicicleta del recuerdo. Qué canción, che, qué fusión de Colombia, por favor. Grandes exponentes de la música. Carlos Vives, Shakira, La Bicicleta.

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Hablamos de Jennifer López, que pasea por Roma con sus hijos antes de su partida a la universidad. Vacaciones en Roma con sus mellizos Max y Oscar, celebrando el fin de la etapa escolar y el inicio de la U, de la U, la Uni. Bueno, mucho orgullo de parte de los jóvenes que emprenden caminos separados, destacando el logro académico de ambos. Excelente, ¿eh? Bueno, y hace poco de cumple ella también, estaba ya celebrando con su hermana. Se sienta bien, ¿eh? Un año más a Jennifer López, que está con todo, ¿eh? Con nueva música, presentando hits como este, Save Me Tonight.

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0: Papa Like, canción de Taylor Swift. Mañana jueves 30 de julio, casi fin de mes, amigos, amigas. Mínima 21 grados, una máxima de 31. Tereré bien el lado, por favor. Oh, yeah. Cálido a caluroso, cielo mayormente nublado, vientos variables luego del noreste. Hoy era el sureste y después vamos a cambiar al noreste otra vez, ¿eh? Así estamos, relácatos. Bueno, pero va a ser un lindo día para festejar la amistad de cualquier forma. 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Mi nombre es Álvaro y te proponemos quedarte prendido, prendida a Radio Disney con la programación que tenemos y la selección de música, de artistas en esta noche y solo baladas también. Edición de miércoles a partir de las 23. Te vas a sorprender con una playlist bastante diferente y te va a traer muchos recuerdos. Ahora nos movemos al ritmo de Marshmello y Manuel Turizo, el merengue. Un abrazo.
1: Vamos, listo. Salud, muchachos, por esa mujer.

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2: Ahí vamos.

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